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Vamos a un corte comercial. 6:17. 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
0: 621.

0: 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Vamos a un corte comercial. 6:33.
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13: Esta canción va con mucho cariño y con mucho respeto hasta el cielo para nuestro aventurero, Jason Jiménez.

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1: 6:56.
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1: 717.
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1: 7:38.
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1: 7:57.
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1: 8:29.
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Vamos a un corte comercial. 9:31. 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
0: ¡9:35!

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Vamos a un corte comercial. 10:31. 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
0: 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Continuamos con nuestro programa. ¡10:36!

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7: ¿Cómo están? Soy Claudia Mejía. Un nuevo episodio de Ya Oíste. Esta vez yo... Ahí los que me están escuchando, quiero que se pregunten, ¿hace cuánto no se desparasitan? ¿Hace cuánto no desparasitan a toda la familia, a la mascota? Creo que también es muy importante. Ahí pregúntenselo, porque hoy traemos un tema sobre parásitos. Está conmigo el doctor Jesús Manuel Rodríguez Guzmán. ¿Cómo estás, doctor?
8: Hola, ¿cómo estás? Muy bien, muchas gracias.
7: Y yo quiero saber primero, antes que nada, ¿esta parte de la cisticercosis es igual que la tenia que escuchamos por ahí? ¿Qué pasa con esto?
8: De hecho, justamente eso es algo muy interesante, que es con lo que vamos a hablar. O sea, hablar de cisticercosis realmente es hablar de una fase de lo que es propiamente un microorganismo que se llama teniasis, que es un parásito. Taenia, hay dos tipos. Algo que se le llama Taenia solium y Taenia saginata. La que vamos a abordar para hablar de cisticercosis es la Taenia solium.
7: Y me remonto al cerdo, ¿no? Porque pues la misma palabra lo dice. Pero tenemos tal vez este mito muy bien arraigado de que el cerdo no bien cocido... ¡Pum! Cisticercosis. ¿Es así o no es así?
8: No exactamente. De hecho, justamente es lo que vamos a abordar en este momento. Tendríamos que hablar de lo que es el ciclo propiamente el ciclo de la cisticercosis y el ciclo de la tenia. Y hablaríamos como tal, tendremos que tener en cuenta dos cosas. El cerdo se le consideraría como un hospedero intermediario y al humano como un hospedero propiamente definitivo. Pero ¿qué pasa realmente aquí? Si hablamos realmente de lo que es el cerdo, ¿qué nos aportaría el cerdo? Realmente hablaríamos de esto. El humano o la cadena de transmisión o el mecanismo de transmisión se llama fecal oral. Y realmente en el humano sí ocasionaría tanto teniasis como cisticercosis. En el cerdito no ocasiona lo que es teniasis. En el cerdito solamente ocasiona lo que es la cisticercosis. En el humano, en el cuerpo humano, tendríamos este gusano. Propiamente la tenia es un gusano plano, tiene una cabeza y se caracteriza porque tiene como cuatro ventosas, es decir, cuatro como hoyitos, por así decirlo, en su cabeza. Y tiene unos ganchos que se van atando al intestino. Esto es lo que hace que realmente se fije al intestino. Pero, ¿cuál es la característica de este gusano? Este gusano es hermafrodito, se reproduce por sí mismo, tiene tanto reproductor masculino como femenino. Y es plano, y cada una de estas cositas planitas adentro alberga huevecillos. Y entonces ahí empieza el ciclo. Entonces, ¿qué pasaría con esto? ¿Sabes? Una cosa interesante y que me gusta mucho. ¿Sabes cuánto mide este gusano? Mide de 2 hasta 7 metros. ¿Qué? Y eso es muy interesante porque imagínate, en cada una de estas segmentos que se van formando, hay miles de huevos. Entonces, ¿qué pasa justo ahí? Justo ahí lo que hacemos es de que existen prácticas como pueden ser fecalismo a raíz del suelo. Esto es, hago popó, literal, en la tierra, donde ya sea que haya alimentos o incluso un mal manejo de las excretas, ¿no? Como, por ejemplo, vemos que sí hay un drenaje, pero ¿dónde desfragua esto? ¿Dónde irriga esto? Irriga los vegetales que propiamente se consumen. Y entonces ahí es donde empieza lo interesante, porque entonces sabemos que existen animales que se le llaman de traspatio. Imagínate, las personas hacen popó, literal, ahí está la tierra, y los cerditos, ¿qué hacen? Están todo el tiempo jugando con sus naricitas, consumen esta tierra, los productos que están ahí, los niños salen a jugar, o incluso consumes propiamente algún alimento que haya sido irrigado con esta agua. Pero ¿qué pasa? Que en el cerdito entonces encontramos que ya propiamente en la tierra están estos huevecitos. Estos huevos propiamente la tierra no va a hacer que lleguen a la siguiente fase, que es la cisticercosis. Vamos a diferenciarlo aquí. Entonces el cerdito se lo come, esos huevitos en el cerdo sí van a ocasionar que se desarrollen hasta cisticercos, pero ahí van a quedar, no se van a formar gusanos en el cerdo. Aquí es donde viene lo interesante. El humano come la carne, ¿y cómo sería realmente que el humano pueda realmente decir este consumo de la carne pueda ser lo que me origine? Un alimento mal cocinado. Pero si estamos hablando de que ya el huevo en el propiamente en el cerdo se ocasiona un cisticerco, ¿cómo se puede morir? Con una buena temperatura, con una cocción. ¿Cuánto necesito cocinar la carne de puerco para que realmente no me ocasione la infección? Por 20 minutos a más de 70 grados centígrados. Esto obviamente dependerá mucho, ¿no? Y entonces yo ya me lo como y adivina qué pasaba con estos cisticercos. Estos cisticercos es como si tuvieran una capita alrededor, un montón de cosas que son proteínas. Y entonces se desnaturalizan o que se destruyen, por así decirlo, con nuestro ácido clorhídrico. Y volvemos al mismo ciclo. Ahí está el ciclo. Pero esta es la parte interesante, porque si yo te dije de que consumimos el puerco, ya está el cisticerco, pero eclosiona con el ácido clorhídrico. Entonces dices, bueno, pero va a formar gusanos. Y ese es un ciclo de gusanos. Entonces, ¿cómo realmente se forma el cisticerco? El cisticerco es, ya no involucro propiamente al puerco, involucro el contacto yo directo humano, lo ingiero, pero ¿qué pasaría entonces ahí? Que estos huevitos se van a ir a través de la sangre.
7: Entonces, ahí sí somos completamente responsables. Ya el cerdito no tiene nada que ver, porque no hubo un intermediario. Entonces, ahí sí, por completo somos responsables porque no tuvimos la higiene adecuada.
8: Correcto.
7: Porque si dices que está en la tierra de las heces, que otra persona fue e hizo ahí, entonces llega mi hijo y empieza a jugar ahí, se lleva las manos a la boca, ahí es donde hay la infección.
8: Correcto. Si yo te hablo de cisticercos, la gente no... Muy poca gente sabe, por ejemplo, que los vegetales también pueden ser una fuente de... Porque realmente, si te hablo de cisticercos, ¿qué te viene a la cabeza? ¿Qué se le viene a la cabeza a todos? Los cerdos. Las verduras, aunque las hayas lavado bien, la garantía está desde un buen cultivo, desde que realmente tienes una buena práctica de esto, o un buen manejo de las excretas.
7: ¿Qué hacer cuando sí nos gustan mucho las fresas, y sí nos gustan mucho las ensaladas? Digo, ya hablamos de la carne de puerco, pero ¿qué sí está en nuestras manos? O sea, ¿qué tipo de medidas?
8: Si queremos consumir, a lo mejor los vegetales, no vamos a meter tanto en frutas, sino en general, todo lo que es desinfección que no sea por calor, ya sea frutas, verduras, que sean irrigadas por esto, pues sería lavado y desinfección de vegetales. ¿Qué haríamos? Pues disminuiríamos el factor de riesgo, digámoslo. ¿Cómo lo haríamos? Pues sería a lavarlo con agua potable, claramente, o sea, ya utilizar el agua que esté limpia. Y una cosa que sí vemos son diluciones con clorito, con cloro, ¿no? Que son, le llamamos diluciones de hipoclorito de sodio, que coloquialmente lo conocemos como el cloro comercial que tenemos en casa. Después de que los enjuagamos, retiramos la mayor parte de materia orgánica que a veces vemos, ¿no? Tienen tierrita. Y esto, lo quitamos. Y posteriormente podemos hacer estas diluciones con cloro. ¿Cuánto correspondería? Por un litro, estos incluso envases que tenemos de crema y demás que miden un litro, de agua potable, o sea, no que sea de preferencia agua potable, claramente agua purificada, le ponemos aproximadamente 2 mililitros de cloro. ¿Cuánto sería esto? Media cucharadita cafetera.
7: También me genera duda. Hay personas que después de desinfectar vuelven a enjuagar. Uh-huh. ¿Está bien o mejor no?
8: Depende. Depende de cómo me lo digas. Por ejemplo, si la práctica es... lo voy a desinfectar y luego le voy a querer quitar los residuos con agua de la llave. Pues, me refiero al agua corriente, pues evidentemente no sería lo correcto. El agua de la llave, aunque esté purificada, sí tiene ciertos ciertos componentes que no lo hacen tan viable, ¿no? Uh-huh. En el contexto, por ejemplo, de que si lo voy a enjuagar, pero con agua de garrafón, con agua que a lo mejor es de filtro, de la que tenemos de la llave, de la que filtramos en casita, uh-huh, de estos purificadores, pues perfecto. Lo correcto sería, y de hecho así lo menciona la mayor parte de las etiquetas, solo escurrimos después de la desinfección sin ya meterlo. Aunque claro, tiene que ser dependiendo del producto que utilizamos.
7: Agradezco mucho que estés aquí para poder brindar esta información. Sí creo que nos quedó muy claro esta parte de la teniasis y la cisticercosis, uh-huh, que son cosas diferentes. Claro. Y que ya hablamos que el pobre cerdito solo está existiendo y no tiene la culpa en sí o directamente. Sí, claro. La higiene de manos, la higiene de tus alimentos, la cocción de tus alimentos son muy importantes. Entonces, pues, gracias por quedarte hasta el final. Doctor Jesús, muchas gracias por estar aquí también.
8: Al contrario, gracias por la invitación y pues también invitarlos a que esto sea una práctica habitual, a desparasitación en casa y pues buenas prácticas higiénicas.
7: Yo soy Claudia Mejía, nos vemos en un siguiente episodio. Hasta pronto.

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4: Vamos a un corte comercial. 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

nomás a través de la mejor 99.9. Yo soy Jess y feliz domingo. Bonito domingo. Ay, me encanta estar otra vez con ustedes, la verdad. Me la paso muy, muy bien y espero que ustedes también se emocionen al escucharme. Hoy es un excelente día. Tenemos muchas cosas que hacer. Bueno, hay mucho tiempo todavía. Si nos estás escuchando, pues qué bueno que te levantas temprano, ¿eh? Porque para que te rinda el día más que nada. Recuerda que puedes seguirnos en nuestras redes sociales como @lamejorfmleon para que te enteres de todas las promociones que tenemos y nos puedes también mandar un mensajito a nuestro WhatsApp para pues tener que complacerte con todas las canciones que a ti te gusten. Ya sabes que es 477-7007-999. Y seguimos con más a través de la mejor 99.9.

Aquí nomás a través de la mejor 99.9, yo soy Jess y teniendo siempre excelentes noticias para ti. 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Seguimos con más a través de la mejor 99.9.

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0: Y seguimos con más a través de la mejor 99.9. Oigan, ¿cómo están? Platíquenme qué van a hacer el día de hoy, domingo.
1: Estoy cansado.
0: ¿Ya comieron? Ay, a mí se me antojan unos chilaquiles con un café. Ay, como ya les había contado, pues, es que a mí me encanta, rico. Me encanta y me fascina el café. Y pues no sé si a ustedes también les guste o son más de el té. O dime, no, Jess, es que yo soy más de licuado en la mañana, de proteína o cosas así. Yo los domingos salgo a correr. Ay, qué fuerza, ¿eh? Qué fuerza los que salen a correr tan temprano, pero yo quisiera ser como ustedes. Pero recuerda que nos puedes mandar mensajitos a nuestro WhatsApp para, pues, estarte complaciendo con estas canciones y aparte, pues, estar sintonizando los programas en vivo porque, pues, tenemos muchas cosas para ti, ¿verdad? Entonces seguimos con más a través de la mejor 99.9.

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Yo soy Jess y seguimos con más a través de la Mejor FM 99.9.

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1: Bueno.
2: Sergio.
1: Hola, mi amor.
2: Oye, te llamo para decirte que no voy a poder ir a la cena de tu cumpleaños, porque sabes que acaba de llegar una amiga de Puebla y me invitó a salir con unas amigas.
1: Pero tú me dijiste que vendrías.
2: Sí, pero no.

0: Y seguimos con más a través de la mejor 99.9. Seguimos el día de hoy con más datos curiosos. No sé si tú ya sabías, bueno, y si no, yo te lo voy a platicar, porque para eso yo estoy aquí, para contarte cosas nuevas. ¿Sabías que los pingüinos cuando se enamoran tienen siempre como una piedrita que poco a poco como que van puliendo y así, y cuando ya encuentran a su alma gemela, al amor de su vida, se la dan y ese símbolo de que van a estar para siempre juntos? Ay, no, los pingüinos me hacen la cosa más romántica del mundo. Ojalá yo tuviera mi pingüino y me diera mi piedrita, ¿verdad? Para yo encontrar el amor. Pero bueno, por mientras yo sigo bien soltera y disponible, ¿no es cierto? Bueno, sí. Bueno, sí, pero ya veremos qué pasa. A ver si algún día yo encuentro mi pingüino y si ustedes ya encontraron el suyo, pues qué buena suerte. Les deseo lo mejor.
1: Ojalá.
0: Y seguimos con más a través de la mejor 99.9. Soy

0: Vamos a un corte comercial, pero no te despegues porque todavía tenemos más chismecito para ti y también tenemos muchas complacencias de tus canciones favoritas. Recuerda que puedes pedir la tuya al número 477-7007-999. Yo soy Jess y continuamos con más de La Mejor 99.9.
1: Vamos a un corte comercial. 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

Y seguimos a través de la mejor 99.9. Hola, otra vez yo. Todavía no me voy, todavía tienen tiempo conmigo. Oigan, pero como ya es domingo y a lo mejor muchos de ustedes les gusta estar más en casa o no quieren estar como en la calle porque a veces el sol, ahorita el sol está horrible o luego la lluvia, ay no, ya ni se sabe qué está pasando con el mundo, ¿verdad? Pero si tú eres más como yo de que se quiere quedar en la casa, acostadito, haciendo, no sé, botaneando con la persona que quieres, tu familia, lo que sea, yo te tengo una recomendación de 3 películas. A mí me encanta el cine mexicano y yo sé que a ti también te va a gustar. Entonces, por eso yo te quiero recomendar Amores Perros del año 2000 y Tu Mamá También, del 2001. No, joyitas de película que, pues, yo te aseguro que te van a gustar mucho y ahí luego me cuentas qué te parecieron. Pero recuerda igual seguirnos en nuestras redes sociales y pues también mandarnos mensajitos al WhatsApp para que seguimos complaciéndote con tus canciones favoritas porque es muy temprano. Desde ahorita quiero que te pongas muy feliz y qué más que una canción que te haga ponerte muy contento. Seguimos con más a través de La Mejor 99.9.

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0: un corte comercial para que no te vayas y me esperes, ¿eh? Porque todavía tenemos más chismecito y más que contar. ¿Sabes que te puedo complacer con la canción que tú me pidas? Mandando un mensaje al 477-7007-999. Yo soy Jess y seguimos con más a través de la mejor 99.9.
1: Vamos a un corte comercial. 8:24. 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

Aquí nomás a través de la mejor 99.9. Oigan, ya casi nos vamos, ya se nos va a acabar el tiempo. Ay, no es que con ustedes siempre se me va todo muy rápido, pero espero que estén disfrutando estar sintonizando conmigo, escuchándome en sus mañanas de fin de semana. Oigan, pues ya hoy es la final de La Casa de los Famosos. Ay, no, me pone bien emocionada. A mí me emocionan tanto estos programas, me ponen muy ansiosa. Pero pues, a ver quién va a ganar. Ya lo estaremos hablando y platicando la próxima semana para ver si quedaron conformes, ¿verdad? Pero mientras tanto, seguimos con más a través de La Mejor 99.

0: amor. ¿Sabes? 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

Aquí nomás a través de la mejor 99.9. Yo soy Jessy y ya se nos acabó el tiempo, ya me tengo que ir. Pero pues no olviden que tenemos más programas con Cabe, con Rox. No, tenemos muchos personajes, muchos personajes que a ustedes les encanta. Y pues espero yo también ser en algún momento una de sus favoritas, ¿verdad? Pero pues mientras tanto yo ya me tengo que ir. Me encantó estar con ustedes este fin de semana. Estamos empezando el primer fin de semana de muchos. Y espero que se la pasen muy bien. Espero que vean la película que les recomendé. Espero que encuentren a su pingüino, como dice. Pero bueno, me encantó estar con ustedes. Espero tengan un excelente día. Recuerden que yo soy Jess y seguimos con más a través de la mejor 99.9.

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1: 8:57.
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1994. Ya había nacido yo en el 94, soy del 93. En Café, Música y Despierta con el Cabecita. ¿Qué tiempo, no? La pregunta del día hoy es: ¿qué harías si despiertas y todo fuera un sueño? Que no existan los celulares para comunicarse, mandarse fotos picosas, decirse cosas lindas, investigar noticias y mucho más. ¿Qué harías si despiertas y resulta ser que todo fue un sueño y no existen los celulares? ¿Tú qué harías? Te dejo botando esa pelotita, nenes. Porque vaya que me entró esa duda. Imagínate despertar y que no existieran los celulares. ¿Qué harías? Te escucho y te leo a través de las redes sociales, a través de la mejor FM 99.9.

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1: El café va sin azúcar. 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Vamos a un corte y regresamos. 9:15. 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

Mi Devodocon MX, ya estamos de regreso a través de Café, Música y Despierta con el Cabecita. Con este tema, ¿no? ¿Qué harías si despiertas y no existieran los celulares? Diría Chibi, no existiera yo tampoco. Te creo, mi niño Redes, te creo. ¿Qué haría tus manitas bodocas si no tuvieras ese celular en tus manos? Por acá dice, hola mi cabecita, soy Yolanda. A mí me gustaría mucho que no existieran los celulares, ya que mi esposo se la pasa conectado y por supuesto cuando llega de trabajar ni me pela por estar pegado en el celular. Dice por acá, hola, hola mi cabeza, es una buena herramienta de trabajo. Ojo, de trabajo, no es para estar todo el día conectado. Por acá dice, hola, hola mi cabecita, soy el Vallejo, ya saben, nene, siempre escuchándote. Y sí, a mí sí me gustaría que ese sueño que tuviste no se cumpliera, de que los celulares desaparecieran. Está dividida la cosa, está dividida este tema, así que te invito a que me sigas comentando. ¿Tú qué harías si despiertas una mañana y todo fue un sueño? No existen los celulares. Regresamos a través de la mejor FM 99.9.

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1: 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Vamos a un corte y regresamos. 9:37 de Mazatlán, Sinaloa. 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

0: despidiendo esta primera hora de domingo a través de la mejor FM 99.9. La siguiente hora se las voy a transmitir desde la Plaza de San Juan Bosco. Ya saben, cáigale la greña. ¡Cálate la greña! Ahí conmigo, sí, pues ahí me van a encontrar, ¿no? Y sí, amigos, hoy el tema fue, en esa primera hora, ¿qué harías si un día despiertas y no existieran los celulares? Todo fue un sueño. Dice por acá mi queridísimo Fabián, hola mi cabecita, ¿cómo estás? Buenos días. Oye, si no existieran los celulares y todo fuera un sueño, simplemente no hubiera conocido a mi Jainita. Y ojalá eso hubiera pasado.
1: ¿Cómo? ¡No me la hagas, ¡no me la hagas!
0: Sí, ¿verdad? ¿Cuántas parejas no se conocieron gracias al celular? O sea, visualicemos eso de que realmente no hubiera existido muchas parejas que están juntas hoy porque las redes sociales y el celular no estaban presentes. Vámonos con música y sus notas de voz, porque así continuamos a través de Café Música y Despierta con el Cabecita. Bueno.

Y la mejor FM 99.9, te damos hasta para llevar con tu lonchera y cubiertos, así que bien pendientes para que ganen los tuyos en la regaladora de la mejor.

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1: 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Vamos a un corte y regresamos. 9.57.
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Segunda hora de Café, Música y Despierta con el Cabecita. Por ahí recuerden que viene Cumbiamberando, DJ Master Mix, viene la Chío, el Rey Sumaya, la GES por acá también que anduvo, la Mar, o sea, tuvimos acá, tenemos programación, pero para aventar para arriba, amigos. Y bueno, en esta segunda hora, yo solamente te quiero complacer. Así que mándame tu nota de voz y, por supuesto, te estaré complaciendo. Vamos a escuchar qué nos dice mi queridísimo Tepotocón MX. Aquí nomás, a través de La Mejor.

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1: El café va sin azúcar, eso dicen muchos. Vamos a un corte y regresamos. 10, 17.
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regaladora Fez, a través de la mejor 99.9, Café, Música y Despierta con el Cabecita. ¿Qué es eso, amigos? Muy pendientes. Se vienen puntos exactos donde va a estar la regaladora dándote, vaya, sus regalos. Está cargada, es más, le pusimos un remolque porque no cabían los regalos. Así que, amigos, bien pendientes para que sepan los puntos de la regaladora de este Regaladora Fest. Así que dicho esto, vamos a escuchar sus notas de voz. Siguen acá la gente participando con lo del tema de la primera hora de qué harían sin celulares, y la mayoría dice que no se encontraría si no existieran los celulares más, y en su sueño fue tan lindo como todo lo vivido. Así que vámonos con música a través de la mejor FM

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1: 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Vamos a un corte y regresamos. 10:35.
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9: 10:38.

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estoy terminando, amigos. Dominguito, ya. Yo ya terminé. ¿Y tú? Nariz de pato gris. Ya, pues, métele candela, papi, mami. Porque ya hay que irnos a descansar, vámonos a reponer pilas, porque mañana los que andan tempranito a la escuela, mañana los que regresan a trabajar, mañana comenzar una semana nueva. Así que yo los invito a través de la mejor FM 99.9, que no se pierdan a las 7 de la mañana, Los Parados Morning Show con el Diego Torres y su servidor Alex Herrera, el Cabecita. Que tengan un excelente día. Nos despedimos con complacencia gracias a el Deportocon MX, que se encontró en los cabina, y por supuesto a ti que te estuviste escuchando. Te dejo con buena compañía a través de la mejor FM, en Café Música y Despierta con el Cabecita.

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1: Se acabó el café, pero las ganas de pasarla bien nunca se acaban. Gracias por despertar esta mañana con nosotros en Café, Música y Despierta con el Cabecita. Sigan con la mejor música, sigan disfrutando el fin de semana y no se olviden de algo. Sean felices, pónganle actitud y nos vemos. 10:55.
2: Sí, mija, ya sé. 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

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Continuamos con nuestro programa. ¡58!

Vamos a un corte comercial. 11:18. 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

Vamos a un corte comercial. 11:36. 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
1: 11:55.
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0: Sí. Señoras y señores, bienvenidos. Una vez más estamos iniciando labores, bienvenidos. Hoy nos acompaña el mero mero Luz de Luna, bienvenido mi compadre. El de las cumbias sin maquillaje, sí señor. Estamos iniciando un programita más, una emisión más de Conmemorando por la Mejor, sí señor, para todos ustedes. Tenemos buena música hoy dominguito para toda la gente que ya nos escucha por allá en casita. Manden sus saluditos al 477-70-0799 porque estamos iniciando una buena edición, sí señor, de Conmemorando. Así que señoras y señores, vamos a iniciar labores el día de hoy. Sí señor, bienvenidos. Luz de Luna presente.
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0: Vamos a iniciar a trabajar la música sabrosita para la gente que ya se está reportando, que ya están mandando saluditos el día de hoy. Hoy nos acompaña el mero menos. Sí, señor, Luz de Luna. Bienvenido.

0: Oye, qué bonita cumbia. Y si me pones, te veías mejor conmigo, o sea, no es con nosotros, ¿eh? Ya llegó Ulises Guerrero, mi compadre, de MAG. Hasta Atlanta, Georgia, los cumbiamberos del Uber, bienvenidos. Dice para el Sombra de San Mai, siempre conoce Lona, sí señor, todos los Rolling Stones y aguacates. ¡Arriba San Mai! Chino Uber, mi compadre, ya llegaron los calaveras. La maldita Chapalita, sí señor, Chapalita la bella. Oye, qué bonita cumbia. Saludos desde Silao, Guanajuato, la familia grande.
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0: Dice, saludos a mí, para mi sobrina dulce, Esmeralda. Ya falta 4 días para su cumpleaños, felicidades. Queremos pastel, ¿eh?
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0: Dice para Luca, la doble S, señor, ya presentes, bienvenidos. Ya llegó DJ Calvis, Politécnico Junior, mi compadre. Los mejores de San Pedro. Próximamente mi compadre Chaparito, ¿eh?
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0: Dice para el Mapu y el Altacho. Todos los engendros 18. Ya llegó la maldita Sanfra Locota, sí señor.
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0: Oye, qué bonita cumbia. Saludos para los Pedro 16, el Zorro. Para el ratón, el broso, el charro. Y sus puros es tierra, cumbiamera, sí señor, gracias. Dice salud para Juanita y sus quesadillas. Hasta Santo Domingo. Vamos para allá, no me cuido.
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0: Dice que suena la familia lunática. Amigos y bailadores de corazón. Abarrotes en limón. Siempre con luz de luna, Sagüey.
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0: Dice saludito para toda la banda de taller, el Chato, Alex Piño Chato, el licenciado, donde tiene su esposa Mari. ¿Hoy con quién? Para el señor de la casa Cerezo, sí señor. Toda la gente es al reclusorio. Hoy luz de luna, sí señor, bienvenidos. El mero mero. Dice para, me encanta andar con mi amerando presente. Yo saludo todo el 99, sí señor. Échale un efecto.
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0: Dice saludo para el bolillo en mar abajo 8. No más de chévere, señor, siempre con el mero mero luz de luna, mi compadre. Dice saludito para el CAI, el que quiere hacer Omega Martín, el Chato, Wander 18, Chapalita, Chapalita la Bella, sí señor.
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0: Ahí está, qué bonita comida, recuerdo por ahí. Recuerda que puedes mandar tus mensajitos al 477-7007-999 o escúchanos desde la aplicación de la mejor, señor. Manda tus saluditos porque hoy nos acompaña el mero mero luz de luna, sí señor. Así que vamos a continuar la vocitos porque tenemos un temita, ya viene el mero mero, sí señor, luz de luna para todos ustedes. Continuamos el día de hoy.
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0: Oye, qué bonita cumbia, qué bonita versión para toda la gente que ya nos está escuchando, que ya está mandando saluditos hoy en esta super versión, sí señor. Así que continuamos, bienvenidos, bienvenidos, estamos en la mejor, sí señor.
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0: Rimo y sabor, dice para la doña, para la doñita, taquería el primo. Oye, qué sabor, ¿eh? Dice para, siempre presentes con la mejor FM. Amigos y bailadores de corazón, abarrotes, el limón, el pinte, su cámara loca, siempre con la mejor.
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0: Saludito para la banda de Barrio Nuevo, Silao, Guanajuato, allá nos vemos. Oye, qué bonita cumbia. Sal para el baile churrín, amigos y bailadores. De corazón, sí, señor. Siempre con luz de luna, Sagüer.
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0: Ulises Guerrero, mi compadre. Salud para Cumbiamboras. Lalo Fran, el Pepe Cholo. Evalincha Goya. Carlos Capucho, sí, señor. MGA, hermanos Guerrero, ya presente. Siempre con quién.
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0: Y salud para el mero mero luz de luna. De parte de amigos y bailadores. Abarrotes de limón, sí, señor. De parte de Violeta. Ah, corazoncito y todo. ¡Ándale, mi juido! De norte a sur, a oeste. Checos 23 presente, hasta la luz es loca. Mi compadre Chepe Locote.
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0: Oye, ¿qué sabone? Salud para mis papás, Daniel y Flor, que los quiero mucho, sí, señor. Échales un cumbiamerazo.

0: Oye, qué bonita cumbia, Luz de Luna. Para toda la gente de Las Isabeles, sí, sociedad. Oye, qué sabor.
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0: Ulises Guerrero, sí, señor. M.A.G. Hermanos. Hasta Atlanta, Georgia. Dice saluditos para a Lechuza. Siempre con quién.
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0: Ah, qué bonito se oye, ¿eh?
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0: Ahí está, qué bonita cumbia. Mira qué bonito se oye, no sé,
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0: Bueno, señores, señores, vamos a hacer un espacio por ahí, vamos a dejarnos en manos del mero, mero sonido Luz de Luna. Sí, señor, el día de hoy no se les olvide mandar sus mensajitos, sus saludos al 477-7007-999. Bueno, se quedan con el mero, mero Luz de Luna. Aquí está. Todavía no, mi Luz de Luna. Ah, se anda preparando las. Les anda quedando maquillaje, sí, ¿verdad? Bueno, próximo sábado tenemos también la presencia de mi compadre Imperio Colombiano. Próximo domingo, las cumbres del recuerdo con el monstruo de sabor, Toki Colombiano. Aquí está Luz de Luna.
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2: Salimos a mí de antemano por ahí, gracias a los amigos de Sonido Tierra Cumbiambera. Hoy estamos en vivo directo, la mejor 99.9. Vámonos a bailar la música.
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2: Vámonos y que suene el sabor. Vámonos y conectándose para mandar su saludito. Hoy en vivo y en especial para todos ustedes, la 99.9. Dice salud para Juanita y sus quesadillas hasta Santo Domingo. Salud para Autolavado Franco hasta la ribera del río. ¿Cómo dice? Así se llama. Salud para Cano. Soy el Cabe, la familia Sánchez. Hoy dice la 99.9 para ti.
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2: Y dice, no somos de aquí, no somos de allá, simplemente. Nada más, amigos y bailadores de corazón, abarrotes el limón para el

toda la raza de la familia, allá en La Peralta, las benditas colombianitas. Ahí está el saludo para Luz de Luna. Ahí se les decía para toda la gente de María Dolores, Luz de Luna, hasta Hidalgo, famosa Luz de Luna, y con el Parca.

0: Oye, qué sabor. Ahí está el saludo especial también para Guachos de la Uchupol. Siempre con la raza. Rolistón, la Colombia chiquita. Ahí está mi compadre Javier. Y todos a May. Saludo para Josué. Ahí está el saludito para Juana Rodríguez. Eva.
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0: Bueno, y continuamos y para bailar más música. Llega el sabor de las guitarras eléctricas. Ahí te van a saludar, Hilda Lupe. Dice Leones Negros de Colombia. Saludos a la Juida, mi Luz de Luna. De parte de José López y la gente de San Luis Potosí. ¿Cómo dice?

Dice la cumbia de la guitarra eléctrica para los Chemos 23 hasta la Lourdes Loca. Siempre locote. Cumbia. Dice Luz de Luna para en Sombras Armay. Los Rollis son aguacates en Lugo. Dice NBC para el hallado Chazal y la niña blanca Sazarbay. Hoy. Luz de Luna.

0: Dice ya presente desde Piletas, Banda 24 y la España Loca. Salud para Panchos 13.
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Y señor, preséntense, Piletas. Bueno, pues vamos a seguir continuando, seguir disfrutando de la buena música hoy, en este dominguito familiar para todos ustedes desde la 99.9. ¡Vámonos con el sabor! ¡Suena!

36 a Salud Social. Y toda la gente. Dice, le duela quien le duela. Pese quien le pese. Ese Piti y su cámara presente. Dice, que Dios me lleve. Que suene Luz de Luna y toda la familia lunática. ¡Ándale, Pinte! Ricardo Pinte y su cámara en loca. Disco móvil, Guanajuato, hasta Wisconsin. Saludamos para Ramón. Dice, ese que eras, queritas, hasta Valle de León.

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0: Saludos al Chapo. Saludos a todos mis cuates de Sonido Tierra Cumbiambera, la familia Sánchez. Dice, saludos especial para el Cano, Pablito, Dani y toda la Cachimberos B. Toda la 18 presente, huichos y colegas, porque la deportiva 2 es nuestra. Ángel Dylan, el Mel y puro Sai 25. Dice, porque somos del este, mucho menos del oeste. Somos Vagos 8, de Lomos Echeveste. Lo dice el bolillo, hermana. Ahí te van a saludar, Luz de Luna, Julio Vice, Baleao. Amigos y bailadores, abarrotes el limón.
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0: Venga, Sabor, escucha. Esta es la cumbia para Dani. Hasta la cita arriba. Ya están, saludito. ¿Cómo dice? Saludos para Playmaster, el famoso Rafa Rumbero. Hasta la sangre. Vengan los amores. Venga, que suene.
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0: Saludos a Tacos de Birria de Res. Don Pony, en la colonia Villas de San Nicolás. Ahí te saludito para ellos.

0: Ya estamos en la mejor 99.9 para saludar a la banda de parte de Mosca. Dice, resta de lavadoras, sacuda Saleo, Lones Magón, siempre apoyando Luz de Luna. Somos los 100 años, TBR, Lomas HBS, para Cristian, Lexus Lalo, para Cholo, es el especial para Gárgula, para Paña, y todo Lomas HBS. Dice.
1: 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Ahorita regresamos, vamos a un corte comercial y regresamos a Cumbiamberando.
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0: Ya regresamos, niñas y niños, bienvenidos una vez más. Ahí están invitadas de su pelo con mi compadre Luz de Luna, sí señores, de las cumbias, sin maquillaje, sí señor, bienvenidos. Vamos a continuar, amorcitos, para todos ustedes que nos escuchan por ahí en casita. Tenemos bastantes, bastantes saluditos por ahí. Vamos a tratar de darle salida a todos por ahí para que no se nos pongan allá. Al brinco, mi cuido. Bueno, continuamos, labores. Me ayuda con la mesa, mi cuido, porfa. Vámonos a continuar, labores, hoy en esta super edición, sí, señor. Hoy en este bonito día, Luz de Luna, tierra con mi amerando, sí, señor. ¿Por dónde? Vámonos a bailar. Oye, para los enamorados, bienvenidos, bienvenidas.
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0: Dice cumbia. Cumbia rebajada para la banda. Escúchanos en el camión, sí, señor, número 1531. Rumbo a la Esmeralda. Oye, qué bonita cumbia.
2: ¿Cómo?
0: Dice saluditos hasta la Unión Americana para el chino Julio Kiko, toda la familia lunática. Siempre con la gente de las redes sociales. Saludos para amigos y bailadores. El Ángel, el Tenaza San Sebas. Para Maggie Sensación Leonesa, sí señor. Próximamente la mejor, ¿eh? Enamorados. ¡Qué bonita cumbia! En la noche de los niños, el niñote. Niños tristes, locos, deportivas, dos, el güero. Hasta el cielo, sí, señor. La cumbia del asiento color, ahí viene. Dice, para mi niño chango, chango.

0: Sánchez, claro, está esta palapa para el Monarca, sí señor. Niño Monarca Raptor, las 69 de Villas. Coque Villas es nuestro. Dice, salud para Miriam Pérez, corazoncitos. Esos son para el ruido, ¿eh? Ahorita llegando, me cuido. Para Ana Yasmín el Chucky, su papá el Johnny Colombia, sí señor. Siempre con luz de luna. Dice, para Maranta, Villas de San Juan, de parte Dani Huepa, mi compadre. Saludos para la gente de Salonas y Isabeles. Y saludos especial para el compa Cocote, el Cabe. Variedades de la colonia Villas de San Juan. Especial para el Pini y su esposa Angie, sí señor. Cumbia para los enamorados. Y saludo para la Chupis, San Juan Bosquito, toda la gente de ahí arriba. Aquí nomás. De saludito para Macanar Víctor hasta el cielo, para el Gallo Tierra con mi amena, gracias. Forastero hasta el cielo, no te olvido. Ya llegó mi compadre misterioso. Saludos hoy. Bienecitos para hasta me dieron a una luz. Luz de luna presente, mi compadre Guido. Aquí no más. Primo y sabor. Para el Chino Poncho. El Pisca Vallehermoso. El Loco y el Gato. Allá nos vemos, Vallehermoso, sí señor. Cumbia para Alexander Esaú el Kini. Pérez desde la colonia San Marcos. Toda la gente San Marquito. Puede poner la canción de Hasta la Raíz. Estas enamoradas son de mi compadre Luz de Luna. Dame Luz de Luna. Bueno, vamos a continuar las bocinas por ahí. Tenemos una melodía más, ya viene Luz de Luna para toda la gente de los Isabeles por ahí, toda la gente que está mandando sus mensajitos por ahí. Vamos a darle salida poco a poco. No se les olvide mandar sus mensajitos al 477-7007-999. La mejor. Sí, señor. Aquí nomás. Bueno, vamos a continuar. Oye, bueno, más que sabor, ¿eh? Ya llegaron, los dan buen sabor, baile, abarrotes de limón, sí, señor. Para mi compadre, sonido Pedrosa. Vamos a ganar parejita, niños. Vamos a aprender, aparentemente, que están solicitando una banda ya de Villas de San Juan, sí, señor. Ya nos están diciendo que tiene 3 semanas pidiendo el tema y que no se los ponemos, creo que sí. Y allá cuando lo ponemos, no baila, me cuido. Bueno, vámonos a bailar.
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0: Para el famoso Diego, toda la perrada. Montaña siempre con ruso, culpa, mi compadre. Oye, qué sabor. Báilele bonito. Dice para el Juito. De parte de Rana, sí, señor, bienvenido.
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0: Oye, qué sabor. Que baile. Piénsalo para el niño, señor. Hasta el dormitorio, bien, sí, señor. Toda la gente del reclusorio. Ya iba a decir, allá nos vemos. Rimo. El chango pura tierra con mi amera, sí, señor. Para doña Estela. Tiene patita, no tiene patita. ¡Qué bonita cumbia! Hasta Chicago, Illinois, Kiko. El cuyo chima chino. Chino Colombia siempre con el mero mero Luz de Luna. De canal El Juido. Juido mix de luna.
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0: Salud para el famoso González. El padre Malandro está bien de San Juan. Esa mi permida, sí señor. Y a Natalia. Porque te amo. Dice para Sensación Leonesa. Mi compadre Tecnomaster. Todos los rencorosos. Para el Killer hoy en su cumpleaños. El Keter, felicidades, mi compadre.

0: para Perros de Cadena Gruesa, toda la calaverisa chaparita, la bella, sí señor. Ya llegó la gente de Chapalita. ¿Hoy con quién? Primo y Sabor. Que chepe la tropa, Chemos 23 hasta la luz de loca. Ya llegó mi compadre José Solomino, en el Dreve Rook. Reacción 18 de parte del Minsa, bienvenidos. Dice para el Hochis de la red y Rey Sumaya, sí señor, bienvenidos. ¿Siempre con quién? ¡Échale otro!
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0: ¡Qué bonita cumbia! Ya llegó mi niño Clever. Todos los Cadenas, 13 María Dolores. El Lupillo Lucito. El Clever. La familia Gómez Valtierra. Para Sonido Yamaha 2000. Hasta Piletas. Oye, qué sabor. Y salud para el Fino de las Isabeles. ¡Qué bonita cumbia! Ahí vienen los de Luna, ¿eh? Dice saludito para el Lara, el Fori y el Fari.

0: Ramón y el William, bienvenido, mi niño.
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0: Ahí está. Bueno, señores, vamos a pasar por ahí. Cámaras y micrófonos a mi compadre. Sonido Luz de Luna.
2: Salí, vamos a seguir continuando. A seguir por ahí continuando ya en esta bonita ocasión. Con la música, con el sabor. Hoy por ahí la presencia de Tierra Cumbiambera. La música de Luz de Luna. Para todos ustedes. Vamos a seguir por ahí con la música. Con el sabor también queremos mandar por ahí un saludito especial. Para que se vaya conectando por ahí toda la gente. Toda la gente por ahí ya por parte de la 99.9. Así de que vamos a seguir. Vamos a seguir por ahí disfrutando de los buenos éxitos, de la buena música. También por ahí, gracias de antemano por ahí, por la invitación al amigo por ahí de Tierra Cumbiambera. Gracias a todos los que forman parte de la 99.9. Ya estamos aquí con las cumbias y maquillaje. Manden sus saludos. Vámonos con una marimba con orquesta.

la gente de las Isabeles. Para saludar, dice. 1, 2 y 3. Los Chemos 23 otra vez. Hasta la luz del local Chepe Bonais. Sí, dice para Neto. Para el Tataño hasta el cielo. Hasta la luz del loca. Vengan las apuestadas para mi papá al cielo. Mi tía, Mina. De parte de Sombra de Sarmay.

Vamos a dar saludos, dice, para conductores del grupo Cronos. Ahí está el saludo, dice, la mejor 99.9 para el mundo, que está enseñando a manejar. Saluditos. Saludos a la familia del Gano Juárez, desde León, Guanajuato.

Aguilar y toda la gente de Brisas, el Campestre, Zona La Marimba, Cumbias con Clase, de parte de su carnal El Pez. Ahí están saludos también, dice, para Edward hasta el Cerezo, Manas 24, el Tommy Cope, a Huevo Perico, dice saludos especial para y toda la gente de Viñas de León, ese que era Ramón, Sonido Disco Móvil, Guanajuato, hasta Wisconsin, en Venas, hasta Valle de León, siempre con Perico. Hoy, dice, saludos para Rico, hasta el cielo, desde San Juan de Dios, de parte de Recocha. Venga la zapuestana para el baleado, en especial para el Val, y toda la gente por ahí presente. Sonido.

0: Sana. Dice, saludos especial para los Rum de Mesa 23, hasta Flores Magón, de parte de Cabinía Chivo. Dice, ponte la cinta colorada, ahí se le decía para Firmes, con la 23, Flores Magón, la maldita Yupol, al San Cerezo, Edu, para Tobis, para Cope, la Yupol 24.
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0: Bueno, y seguimos caminando con la música. Vámonos a recordar los éxitos de Supergrupo Colombia. Se llama La Cumbia Peruana. Y todos los candelas 3 de María Dolores. Saludando para Lupito, Lucito. Hay servicio para Kete, Clever y la familia Gómez Valtierra. Dice, sonido hacia, hasta La Joya Colombia. Escucha la trompuda. Para... Y toda la gente, hoy ya reportándose desde la 99.9. Saludos para el ingeniero Daniel. Hasta la

Carnitas, Don Simón, allá en Comanca de Corona, Jalisco. Saluditos a toda la gente de por allá, Comanca de Corona, Jalisco. Para El Limón, sonido Ángel Colombiano, de parte del Bala.

Inicia, vamos a hablar por ahí. Salud especial para y la amiga Sandra y toda la aquella. Ahí se les dice para saludar al buen amigo Pelón Torres, la Casito López. Dice para Antonio. Ahí se les dice para Jesse. Saludos a la y toda la gente, doña Rose Guerrero, la gente del Juanque, Colombia, los Rolling Stones al May, ese es mi compadre Javier, y queremos saludar también nada más y nada menos a la y todos los Reynosos, Padilla, y toda la gente de la Unión Americana, la güera Lupe, la quiere por ahí, mi tierra cumbiambera, para saludar a Carlos y toda la gente. Ya me sintoniza, necesidad para Yair. Saludos a los Rapper y necesidad para todos los ratones. Toda la gente por ahí presente. Para Carlos, salud para los Rapper. Y en especial también para saludar al buen amigo Chucho y la Central de Abastos, porque también se baila cumbia allá en la Central de Abastos. Para saludar, dice para Betty Len, la familia Ponce. Dice en especial también para saludar nada más y nada menos, dice para el Sanz de Guanajuato. Salud, dice, sea para ti Iván Portados. Toda la familia también por ahí presente. Toda la Rústico San Pedro. Saludos a Sabillas de la Luz, 100%. Dice para Antonio Saúl, el barrio.

Dice necesidad para saludar. Para. Y toda la gente por allá de la Unión Americana. Dice en especial. 100% tierra con Piapera al Davis. Vamos a mandar por ahí un saludito en especial para el Baldeo. Dice en especial para el Iván Bambal. Saludos a la. Y toda la gente. Para el Rey Banderas. Osvaldo. Saludos a ellos.

colombiana y las cumbias sin maquillaje para el buen amigo Solovino, José, el Donitas, de parte de Misa, toda la reacción 18. Saludos a Mal Portados, ahí está el Baleón, dice todos los brujos, para Mau, Chuy, Manuel, para Rugis, dice Nachote, hasta el cielo, toda la magia negra presente.

de la mejor 99.9, siempre con la mejor 99.9. Aquí presente, Clásico 98, DJ Maxi es de la Unión Americana.

0: El cachondo. Hola, mi amiga. Dice la mona. Que no se nos hizo conocer. ¿Cómo ve, mi gallito? Ay, ay, ay.
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0: Eso le pasó como al Chupirul. Que lo dejaron plantado como 5 veces. Saludos a Juan Nieves. De fresa vainilla que están atrás de las computadoras. ¿Dónde están las Nieves? ¿Dónde están las Nieves, Chupirul? Sácate las Nieves. Vámonos a bailar. La música en esta canción queremos dedicársela a, en especial, a toda la familia lunática, a todos los compañeros sonideros que han hecho por ahí posible de poner ese éxito. Que hemos hecho historia. León, Guanajuato. La familia lunática.
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0: Vámonos a bailar. El tema que nos dice se llama La Güera Lupe, por ahí, para saludar a la banda de Los Catelas 13, Mariano Lores, para Lupito, Lucito, para el Clever, la familia Gómez, Valtierra.

0: Se llama la güera Lupe.
1: Todos los hombres.
0: Dice necesidad para conductores del grupo Cronos. Suena. Ahí se necesita para Manos 24. Love You Paul. Dice para el Tomis, Gope, Edu, hasta el Cerezo. Que baile el Cerezo. Ahí está saludo para Hamburguesas. Dice especial para Cami Burger. Autolavado, El Pez. Dice saludo especial arriba, Sarmay. La banda Rolling Stone.

Escucha la buena Lupe para Chaparrito de Sabor. Sonido Joffer. Siempre luz de luna. Gracias al amigo Joffer. Clásico 98. Ah, ya me lo cambiaron 99.

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Aquí nomás otra vez de la mejor FM 99.9. ¿Qué tal? ¿Cómo están? Buenas. Buenas tardes tengan todos ustedes. Yo soy Roxy López, la Chio, y acompañándote en esto que es Conectándola con la Chio, esperando que tengas un excelente sábado. Para este sábado tenemos bastantes cosas, chismecitos, regalos, promociones y mucho más, así que no te despegues. Vamos comenzando con música. Yo soy Roxy López, aquí nomás a través de la mejor FM 99.9.

Estamos de regreso con más a través de La Mejor y tenemos promociones muy pendientes porque se viene la banda MS a la ciudad de León, Guanajuato, y tú podrías ser uno de los afortunados ganadores para ganarte acceso doble. 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

0: estamos de regreso con más otra vez de la mejor FM 99.9. Amigos, y es momento de ir con repaso de chismecito. Y para ello no llegó sola, llegó por acá con la Kuromi.
1: ¡Hola!
0: ¡Hola, Kuromi! ¿Cómo andas?
1: Bien, bien contenta porque ya es fin de semana, ¿eh?
0: Oye, ya es fin de semana. ¡Qué cool! Y pues hay que enterarnos.
1: Fin de semana de chismecito. Y yo a lo que vine es a la fiesta. Bueno, no fui, pero la fiesta de Abelito fue señalada por Naim Darrechi, que es un TikToker. Pues lo señalaron por andar bailando demasiado cerca con la mamá de Abelito, que se llama Cristina Romero. Entonces Naim se disculpó en una transmisión en Instagram diciendo que no midió su acercamiento y que no sabía que es mamá de Abelito.
0: Ay, era súper obvio.
1: Según. Al igual, pues Agustín Fernández, que estaba ahí con Naim, ofreció la disculpa. Así que se mete a Don Mercury, también TikToker, que en el video destacó cómo no iba a saber que era la mamá de Abelito y que independientemente que sea su mamá, pues que es mujer y que la debe de respetar. Y obviamente, pues Abelito habló del tema y dijo que no aceptaba las disculpas, que las disculpas eran para su mamá.
0: Oye, sí, es que aparte, ¿sabes qué? Yo creo que sí se pasó de lanza, porque aparte lo hizo con muy mala intención. O sea, por más que él diga y se quiera justificar, o sea, hay un video donde llega con otros vatos que estaban grabando y que llega y que se la repegue toda la mamá de Abelito.
1: Y el cómo lo contó.
0: O sea, lo contó de una forma tan asquerosa, tan despectiva, que sí deja mucho que desear como persona. Digo, ya se tenían antecedentes, hay que recordar que pues él de hecho se hizo famoso por tener una relación con Yerimoa. Entonces, ya estaba envuelto la polémica, ya ha habido cositas, ya ha habido esas red flags, dirían por ahí. Entonces, híjole, tendríamos mucho que platicar ahorita, a ver si seguimos conversando un poquito, pero mientras tanto que la gente nos comparta, ¿qué es lo que opinan? Si ustedes se aventaron este chismecito, ¿cuál es su postura? ¿Ustedes qué opinan? Si realmente tiene justificación. No, obviamente.
1: No,
0: en mi postura no tiene justificación, pero bueno, ustedes los escuchamos. Vámonos mientras tanto con más música, que hay nomás a través de la mejor.

Estamos de regreso con más a través del 99.9, la mejor FM. Oye, y sin duda la mejor FM es una de las estaciones que se caracteriza por ponerte frente a frente con tus artistas favoritos, y en esta ocasión no va a ser la excepción. Ya tuvimos algunos cuantos ganadores, pero agárrate porque todavía vamos a tener más ganadores para que puedas estar frente a frente con Pequeños Musical. ¿Te gustaría una foto, poderlos saludar de cerquita? Es más, hasta darles un abracito. Bueno, pues no te despegues del 99.9, que próximamente te decimos cómo puedes participar. Continuamos con más a través de la mejor.

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0: Y estamos de regreso con más a través de la mejor FM 99.9. Oigan, pues seguimos con más repaso de chismecito, que esta semana pues hubo dos, tres chismecitos. Y ahora, mi Kuromi, pues nos vamos con la Casu.
1: Con la Casu.
0: Nuevo amor, dirían los pequeños musical.
1: Pues sí, es que fue captada así fuera de un teatro en Buenos Aires, bien agarrada de la mano de su bailarín. Imagínate.
0: Oye, que a mí me da gusto. La neta, o sea, digo, pues una, me da gusto por el bailarín.
1: Porque ya no aparte solamente se ve muy feliz.
0: Bailarín, ya no solamente va a ser bailarín, ya va a ser, no sé, encargado de las relaciones públicas, no sé, no es cierto.
1: El manager.
0: Si el Cristian Nodal a los 12 días ya estaba hasta casado. O sea, yo creo que

0: niños y estaban fuera de, pues sí, del teatro en Buenos Aires. Y supuestamente, bueno, no supuestamente, ya había señales de parte de Kazue que estaba saliendo con alguien, pero ya esa foto ya lo dijo todo de que hay algo más y es el bailarín. Ay, ya, luego.
1: O sea, ya estaba como que la especulación de que, oye, la Kazue ya la vio sonreírle al teléfono. Ay, ya
0: es que mira la foto, se ven los dos bien contentos, ay, bien felices.
1: A mí, yo la verdad soy una persona muy enamorada. A mí me gusta estar enamorada de la vida, me gusta enamorar gente.
0: Ay, el alma enamorada.
1: Estar enamorada. Soy un alma enamorada, no. O sea, realmente se me hace que el amor es muy bonito, entonces me da gusto que la gente lo pueda disfrutar. Y pues bueno, aunque mucha gente lo rumora en forma de chisme y que ya te diste cuenta de caso, pues digo, es válido. Al final de cuentas, mi caso,
0: ya sano,
1: dale
0: ya
1: rienda suelta a tus antojos. Eres la patrona, o sea, literalmente es la patrona, es su bailarín. Tú decides si le pagas o no y mira, te desquita. Oye, pues hasta aquí un poquito más del chisme, mi Kuromi. Muchísimas gracias.
0: Gracias a ti, Chie, por invitarme.
1: Oye, vamos el día de mañana a regresar con más chismecito, ¿ok? Mientras tanto, vámonos con más música aquí.

de continuar con más, estás sintonizando esto que es Conectándola con la Chida a través de La Mejor FM 99.9. 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

0: 56.
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Ya estamos de regreso con más a través de la mejor FM 99.9. Y hace un ratito pues platicábamos el repaso de los chismecitos, de todo lo que ha sucedido. Y fíjate que justo el día de hoy pues estamos en a ver qué sale, porque pues ya el día de hoy se supone que se lleva a cabo pues la final de este reality que pues dos que tres, ¿cómo se puede decir? Dos que tres. Ay, pues es que, ay, pues dos que tres veces sí ha estado fuerte. Esta vez yo creo que nos ha dejado un poquito que desear. No quiero decir que un mal sabor de boca, porque pues bueno, al final de cuentas, lo poco, lo mucho que se ha hecho, pero siento yo que sí les quedó por muy, muy, muy por debajo el rating a comparación de algunas otras cosas. Mira, por polémica, por peleas, por diferentes posturas, que porque se salieron y abandonaron la casa, lo que sea de cada quien, pero pues obviamente hubo más tela de dónde cortar, ¿no? Hubo más de dónde hablar. Sinceramente, yo las otras ediciones de La Casa de los Famosos, pues me la aventaba más por TikTok. O sea, yo me quedaba súper picada, de que a veces ya me tenía que dormir y ni siquiera me dormía por estar bien picada viendo como estos clips, cachitos de partes, ¿no? De las cosas que sucedían. Y ahorita ni una me ha salido. O sea, real, ya se va a acabar. ¿Y cómo que ya se va a acabar si no he visto nada? O al menos no mucha cosa relevante. Pero pues bueno, lo que sí es que pues una leonesa está representando también ahí en La Casa de los Famosos. Entonces pues también es un personajazo que cae súper bien, la Karina Torres. Así que pues esperemos, y aunque sea ella, se traiga el premio, ¿no? Ahorita seguimos platicando. Mientras tanto, vámonos con más música. Estás aquí nomás a través de La Mejor.

Ya estamos de regreso con más a través de La Mejor. ¿Y qué se siente ser feliz? ¿Qué se siente ser feliz solamente cuando ganas a través de La Mejor FM? Yo creo que se siente fantástico, muchachos. 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Vámonos con más música aquí nomás a través de La Mejor.

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Ya estamos de regreso con más otra vez de La Mejor FM 99.9. Y pues bueno, platicábamos justo pues el día de hoy el tema, ¿no? En redes sociales y en muchos lados es justamente la final de La Casa de los Famosos. ¿Será que la LIC Karina Torres se trae el premio a León Guanajuato nuevamente por segunda ocasión? Imagínate, sería que, o sea, si llega a ganar, segunda ocasión que el triunfo se queda para la ciudad de León Guanajuato, independientemente de cómo se den las cosas. Me encanta que León pues se tenga el foco, ¿no? Ya de eventos, de pues de talentos, de influencer, de lo que tú quieras. Pero León, pues quieras o no, pues está, mira, ya dentro del ojo del huracán. Oigan, y justamente quiero platicarles para ustedes, si es que están empapados, te digo, yo esta ocasión si no estoy muy empapada del tema, ni de los personajes de La Casa de los Famosos. Uno de los que conocía y que lo terminaron eliminando en la semana, oye, fue Yair, que por cierto causó mucho descontento en la gente el hecho de que haya salido eliminado. Por ahí sé que también el Ese Pérez también está fuerte y que tiene pues muchas personalidades fuertes que lo están apoyando. Entonces, ¿cuál es tu pronóstico? ¿Cuál es tu pronóstico? Primero, segundo, tercer lugar el día de hoy para La Casa de los Famosos. Vámonos con más música. Yo soy Roxy López y me escuchas aquí nomás a través de La Mejor.

con más otra vez en la mejor FM 99.9. 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Vámonos con más música. 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

¿Qué creen? Que es momento de pasarme a retirar, pero no me quiero ir, obviamente, sin antes recordarte que me sigas a través de las redes sociales como @RoxyLopez, la chiva, que así me puedes encontrar en todas las redes sociales y que también nos puedes encontrar en las páginas oficiales de La Mejor, como La Mejor FM 99.9 León, ¿ok? Para que te pongas pilas a seguirnos, para que estés por ahí muy, muy pendiente de, pues, de las diferentes actividades que tenemos por ahí y también de las promociones que se vienen. Descarga tu aplicación de La Mejor. Estamos en el mes de octubre. Se vienen cositas, dirían por ahí. Así que no dejes de sintonizar el 99.9. Por supuesto, no dejes también de interactuar de alguna u otra forma, porque llega octubre y se vienen muchos regalos para ti. Vámonos, yo así me despido. Soy Roxy López Lachio. Te quedas aquí nomás, disfrutando de más a través de La Mejor. Hasta la próxima.

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1: Claro que te dije que un día esto pasaría y no me creíste, ¿verdad?

0: 56.
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1: Las 4.

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0: 34.
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0: Sí, mija, ya sé. 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

0: 457.
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